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1: 20:35.
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1: 20 horas, 39 minutos.
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8: Amigas y amigos de Inolvidables, ¿cómo están ustedes? Con muchísimo cariño les saluda Leonard Martz para invitarles a partir de este instante a compartir una nueva cita con la historia, esta oportunidad, este regalo que nos entrega la música para disfrutar de estas canciones, artistas y grupos que han dejado huella a nivel musical. Vamos a comenzar el programa del día de hoy extendiendo la alfombra roja de nuestro espacio para dar la bienvenida al rey. En pocas palabras, Elvis Presley da inicio a esta jornada de clásicos con esta canción que nos invita a viajar al año 1972, Burning Love.

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1: Somos inolvidables, con este gusto por compartir clásicos de la música de los 50, 60 y 70. Y como lo hemos dicho en más de alguna oportunidad, sin complicarnos ni por el idioma ni por el género. Vamos a compartir talento chileno, Alan y sus Bates. Uno podría pensar que Alan era el nombre del vocalista de esta propuesta a nivel musical, pero nadie en este proyecto llevaba por nombre Alan. El vocalista de esta agrupación, de nombre Julio Escobar, alcanzó, junto al resto de esta banda, un gran éxito durante la década del 60. Vamos a compartir esta canción que nos invita a viajar al año 1963. Recuerdos de verano, junto a Alan y sus Bates.

somos inolvidables. Nos quedamos en Chile a nivel musical para compartir la propuesta de la agrupación Los Ecos, éxito de 1963. ¡Arráncate!

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1: Estamos compartiendo junto a ustedes esta emisión de Inolvidables. Antes de continuar con la música, entregamos nuestras habituales redes de contacto. ¿Usted quisiera escuchar alguna canción en particular? ¿Quisiera tener más detalles sobre nuestro programa para, por ejemplo, destacar a nivel de publicidad las ventajas y bondades de su negocio, de su marca, de su emprendimiento? O quizás usted está de paso en nuestra comuna, pertenece al mundo de la radio y le gustaría contar con nuestro programa en su emisora, formando parte de nuestra extensa cadena de radios. Formas de contacto: Facebook e Instagram, de nombre Programa Inolvidables. Fácil y simple: Programa Inolvidables, con una S al final. Es nuestro nombre de cuenta de Facebook e Instagram. Nuestro WhatsApp: más 569-88-44-91-67. Más 569-88-44-91-67. Vamos a continuar dando la bienvenida a un artista norteamericano de nombre Harry Nilsson. Bueno, su nombre real era Harry Edward Nilsson III, artista que naciera en 1941 y que falleciera en 1994, conocido a nivel artístico como Harry Nilsson o simplemente Nilsson. Nuestro siguiente invitado nos invita a recordar una canción creada por Fred Neil en 1966, pero que sin lugar a dudas en la versión de Harry Nilsson de 1968 se convertiría en todo un suceso en el mundo entero. Everybody's Talking, junto a Harry Nilsson.

Estamos con el placer de viajar a las décadas del 50, 60 y 70. Somos inolvidables. Vamos a dar la bienvenida a los hermanos Harold y Herbert Kalin, The Kalin Twins, quienes nos llevan al año 1958 para recordar esta bellísima canción.

Nos encanta sorprenderles con nuestra propuesta musical. Somos inolvidables. Vamos a hacer un nuevo giro en el idioma para compartir la propuesta de un artista argentino ya instalado en la Galería de los Inmortales. Hablo de Fuad Jorge Jury, o simplemente Leonardo Fabio, quien nos invita a viajar al año 1968 para recordar este clásico de clásicos de nombre Quiero Aprender de Memoria.

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en Inolvidables. Nos quedamos en Argentina y recordamos a otro artista simplemente inmortal, Roberto Sánchez, o mejor conocido simplemente como Sandro, quien nos entrega este clásico del año 1968, Quiero llenarme de ti.

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Avanzan los segundos, avanzan los minutos y avanzan los clásicos. Somos inolvidables. Vamos a continuar con lo que es esta selección de grandes clásicos de la historia de la música, dando la bienvenida a una de aquellas figuras que constantemente nos regala su música. Hablo de Paul Anka, quien nos invita a viajar al año 1974 para disfrutar de esta bellísima canción, en la cual cuenta con el apoyo a nivel vocal de Odia Coates. 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

0: Es momento de una pausa. Y ya estamos de vuelta con más Inolvidables.
1: Radio Amiga le indica la hora.
2: 21 horas, 8 minutos. 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
2: 21 horas, 10 minutos.
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Se da cuenta cómo avanza rápidamente la hora y tras la pausa ya estamos de vuelta con más inolvidables. Este verdadero regalo que nos entrega la música para compartir junto a ustedes aquellas canciones, artistas y agrupaciones que en las décadas del 50, 60 y 70 del siglo pasado hicieron historia. Vamos a comenzar este nuevo bloque con una agrupación que constantemente nos visita con sus clásicos. Hablo de The Beatles, con una canción que es una de las pocas propuestas de The Beatles que nos llega con la firma de Paul McCartney y John Lennon. En este caso, una creación de George Harrison que formara parte de la producción musical Abbey Road y que saliera a promoción como sencillo el 26 de septiembre del año 1969. Recordemos a los chicos de Liverpool, The Beatles, con esta bellísima canción, Here Comes the Sun.

agradables. Para continuar, nos damos un verdadero gusto para compartir una propuesta musical que nos invita a viajar al año 1939. Vamos a recordar al extraordinario Alton Glenn Miller, o simplemente Glenn Miller, un músico talentoso nacido en el año 1904 y que falleciera a muy corta edad, con solo 40 años, en 1944, y quien nos dejara una larga lista de clásicos a nivel instrumental. Por ejemplo, vamos a recordar junto a ustedes esta obra creada en 1939 por Glenn Miller, quien llega acompañado de su orquesta para regalarnos esta serenata a la luz de la luna, Moonlight Serenade.

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1: Avanza rápidamente la hora y continuamos compartiendo junto a ustedes esta selección de grandes clásicos. Somos inolvidables. Vamos a continuar con una canción que se conociera originalmente en 1957 en la voz de Elvis a Aaron Presley, pero que tuviera una segunda versión muy exitosa por lo demás en 1960 junto a Wanda Jackson. Escuchemos y recordemos Let's Have a Party.

Escuchábamos y recordábamos a Wanda Jackson con su versión del año 1960 para la canción Let's Have a Party. Vamos a retroceder en el tiempo, en este caso al año 1959, para dar la bienvenida a Steve Lawrence con esta bellísima canción, Pretty Blue Eyes.

Avanzan los segundos y continuamos disfrutando de esta selección de grandes clásicos. Somos inolvidables. Vamos a recibir talento chileno. Vamos a compartir, más que una canción, un verdadero himno que uniera a un país en el año 1962, cuando se realizó el Mundial de Fútbol de Chile. En su momento, el sencillo más vendido en la historia de nuestro país, el rock del Mundial, junto a The Ramblers.

Olvidables. Continuamos con más talento chileno. Recibamos a Miriam Luz con esta canción, también del año 1962. ¿Por qué te quiero tanto?

el tigre de Gales, Tom Jones, nos invita a compartir esta canción del año 1970, Doctor of Darkness.

Después de escuchar a Tom Jones con esta hija de la oscuridad, Doctor of Darkness, del año 1970, saltamos al año 1965 para recibir a The Rolling Stones, I Can't Get No Satisfaction.

0: y en la compañía de The Rolling Stones despedimos el programa del día de hoy. Muchísimas gracias por la sintonía y compañía, y la cita queda para una próxima emisión de Inolvidables.
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5: 21 horas, 40 minutos.
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5: 21 horas, 42 minutos.
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0: La hora en Amiga. 21 horas, 54 minutos.
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2: Radio Amiga le indica la hora.
3: 22 horas, 7 minutos.
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2: Radio Amiga le indica la hora.
3: 22 horas, 10 minutos.
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2: 22 horas, 46 minutos.
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1: Radio Amiga le indica la hora.
2: 22 horas, 50 minutos.
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5: Hola, hola, ¿cómo están? Bienvenidas y bienvenidos. Comienza el Fiesta Mix en un nuevo capítulo con varios éxitos, con buena música para que te quedes con nosotros y no te cambies de tu radio emisora favorita en esta celebración del Día de la Madre. Así es, para recordar a mamá, para celebrar que está con nosotros siempre. Bueno, las que no están y las que nos acompañan aún. Un abrazo para cada uno de las mamitas que están escuchando el programa. Hoy tendremos una programación especial y hablaremos ahí del Día de la Madre. Celebración importantísima después de la Navidad, según datos también recogidos en el mismo comercio. Lo dice así. Vamos a comenzar este capítulo con Chumbeques y este mix de grandes éxitos. Y luego los charos de Luchito y Rafael. Bienvenidas y bienvenidos a Fiesta Mix.

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1: ¿Y usted ya tiene el regalo para su mamá? Me imagino que sí. Las que recordamos al cielo, siempre en nuestro corazón. Hay que celebrar a mamá. Son las personas más lindas del mundo. Nos dieron la vida y mucho más y mucho cariño. Espero que así sea. Vamos a continuar con buena música y buen ritmo con los Tucanes de Tijuana en este especial Día de la Madre. Acá en el Fiesta Mix con La Chona. Dale volumen, querido DJ.

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2: Es el Fiesta Mix y celebramos a mamá. Tenemos a Caña Brava que habla de la suegra, pero la suegra es la mamá de nuestras parejas. Así que hay que celebrarla de todas maneras. Celebra la tuya con buena música. Junto a nosotros el Fiesta Mix de Arica, Punta Arenas. Junto a la red Archi de emisoras. Es Caña Brava por partida doble en este capítulo del Fiesta.

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2: Ay, qué buen romanticismo con Cristian Nodal a continuación en el Fiesta Mix. Ya no somos ni seremos.

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1: Seguimos con más de Fiesta Mix. No hay que cambiarle la letra a esta canción. Acá no, por favor, escuchamos a Mar Azul para seguir inyectando buen ritmo, buena energía en este capítulo del Fiesta Mix y celebrando a todas las mamás de Chile. Esto es Yo Tomo, Tomo, Tomo.

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1: Esta canción tiene mucho ritmo, señoras y señores. Vamos con Zúmbale Primo y Santa Feria. Que te vaya bien, que te vaya súper bien. Lero, lero, lero. Buena canción. Se ha convertido en un gran hit de este último tiempo. La escuchamos ahora en el Fiesta Mix en todo Chile.

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1: Seguimos con nuestro programa con Antonio Ríos, que tiene muchos hijos y él dice que es fanático del sexo, que le gusta hacer el amor todos los días. Miren, eso lo mantiene vivo. ¿Será así? Habrá que probar, dice. Continuamos con más Fiesta Mix. Y esto que es Nunca Me Faltes, es Antonio Ríos en nuestro programa. Luego nos quedaremos con Gilda y más éxitos acá en el Fiesta Mix.

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1: Seguimos con buen ritmo, celebrando también a mamá en su día, el Día de la Madre, festividad que celebra el honor a nuestras mamitas en gran parte del mundo y en diferentes lugares. Vamos a continuar con buena música. Sangre Chilena.

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2: Canciones que nos entregan mucha alegría, canciones para acompañarte también en esta celebración, el Día de la Mamá. En Grecia, ¿sabían ustedes que por allá comenzó a celebrarse a la mamá? En Grecia, hace muchos siglos atrás. Vamos con Yolito y su combo para seguir celebrando con esta buena música.

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1: No hay país en el mundo que no celebre el Día de la Mamá. Nuestro ser importante para muchos y sobre todo, sí, pues hombres y mujeres. De ahí provenimos todos, de nuestras madres que nos conciben y que hacen que nuestra vida también tenga un sentido tan especial. Así que felicidades a cada una de las mamitas. Seguimos escuchando buena música. Los Rancheros de Plata, Madre Mía, para ti, mamá. Esta canción con mucho amor y cariño en este día tan, tan especial.

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1: Y ahora vamos con este mix de destellos, Fiesta Mix peruana. A continuación, con grandes clásicos inolvidables de la música, es el Fiesta Mix junto a la red Archi de emisoras.

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2: Estás en la sintonía del Fiesta Mix en tu radio emisora favorita con buena música. Nos quedamos con Peregrinos del Amor y este mix Peregrinos, el llanero de Ñuble, Fiesta Ranchera y los Charros de Lumaco también. Con esta Fiesta Ranchera, buena música para disfrutar, para pasar lo increíble y además para celebrar a mamá en tu día. ¡Feliz día, mamá! Cariños para todas las mamitas de Chile.

si usted tiene la oportunidad de tener a su mamita al lado, tómela y sáquela a bailar, baile con ella y celebre en un día tan, tan importante. Celebremos a mamá en este capítulo de Fiesta Mix junto a Master Media y la Red Archie. Seguimos con Proyecto Power. Me emborracho.

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1: Música que te inyecta alegría y también para celebrar a mamá. Estás junto a Master Media y la Red Archie de emisoras. Vamos con los Morales de Longaví. Necesito encontrarte. Canción exclusiva, luego Banda Salvaje. Me vas a extrañar. Y los Rufianes del Sur. Celosa es el Fiesta Mix en todo Chile. De Arica a Punta Arenas.

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1: 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Es el Fiesta Mix. Buena música para seguir acompañando a nuestros amigos. Vamos con Sebastián Almendras y tú y también, mamá, a celebrar, a pasarlo bien con esta buena música. Sigue con nosotros de Arica, Punta Arenas, con la red Archidemisoras.

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1: Pero qué alegría, seguimos con nuestro programa y celebrando a mamá en su día. Como yo les dije, si la suya no está con usted, le envío un abrazo tremendo. La mía tampoco está, pero siempre en el corazón uno lleva a mamá. Y las que están acá con nosotros, disfrútela, disfrútela, baile con ella, que pasen un momento realmente maravilloso, entretenido. En países como Perú, en Panamá, amigos que están en España, en Ecuador, en Costa Rica, en Colombia, Brasil, Bolivia y también en Chile. Y en Alemania, en otros lugares del mundo, en Suecia. El Día de la Madre tiene diferentes celebraciones y donde es un día muy, pero muy especial. Este reconocimiento importante a los seres que nos dieron la vida. Así es. Y bueno, cómo olvidar también para el mundo católico y mundo religioso a la Virgen María, la Madre de Jesús, donde también ahí está representada esa maternidad y que nos da esa alegría en nuestros corazones. Así que a celebrar a mamá como corresponde. Y como decía una canción ahí de nuestro querido amigo Ramón Aguilar, el día más hermoso es el día de mi madre. Y donde no había dinero para un regalo, pero solamente en el corazón, el cariño y también estar con cada una de las mamitas, basta y sobra. Eso es lo necesario para seguir celebrando a mamá en este día. Sigamos con buena música en nuestro programa, es el Fiesta Mix. Vamos con Grupo Red. No podré olvidarme y luego los Vikings 5 para seguir celebrando a mamá.

Ay, ay, ay, mamita querida, que te celebramos con buena música acá en el Fiesta, Fiesta, Fiesta Mix. Con esa tortita, ¿qué le llevó a mamá a usted? Una tortita, una oncecita, un almuerzo. Siempre ahí es importante poder seguir celebrando a nuestras mamitas. La música va a continuar en nuestro programa porque sabemos están celebrando de Arica a Punta Arenas. Nos vamos con los Dinos de Chile, el puñetazo. Luego Rubén Chute con una cerveza y luego Motivación Ranchera, la del proceso. Buenos éxitos y buena música para acompañarte. Celebramos a mamá en el Fiesta Mix junto a la red Archie de emisoras.

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1: Acá todo el mundo bailando y todos celebrando a mamá. Espero que ustedes también la celebren muy, pero muy bien a mamita querida. Vamos a continuar con buena música, media luna. Y esté enganchado de cerveza para ir ya casi despidiendo este capítulo especial celebrando a mamá de Arica Punta Arenas. ¡Felicidades! ¡Feliz día, mamá! A cada una de las mamitas de todo Chile les desea Master Media y el Fiesta Mix.

0: Felicidades a todas las mamitas. Soy Ismael Pereira Calderón. Nos encontramos la próxima semana en otro fabuloso episodio y capítulo del Fiesta Mix. Ahí sí, junto a la red Archi de emisoras. Que estén bien. Sigue en tu radio favorita. No te vayas. Que estén todos muy bien. Buena semana. Chao.
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1: 1:51.
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1: 9 de la mañana, en punto.
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1: 9 de la mañana, 2 minutos.
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2: Hola, buenos días, mamitas. Me está pareciendo el... de la portada. Mamita, linda. Yo no vendo pulseras ni cosas porque me tocas. Hola, buenos días, mamita. ¿Cómo están todos? Felicidades en su día. Y otras que son más que mamacitas, son mamazotas. Claro, a todas las mamalas y a las mamitas, a todos. Felicidades. Con don Juan Carlos aquí vamos a saludarlas con harta música. Y con cosas lindas para las mamitas, te lo merecen todo hoy día. Pueden hacer todo, no se levante, señora, hacer desayuno, que le hagan desayuno, le hagan todo, el aseo, todo. Claro, alguna vez que le toque. ¿Ah? Este es el conjunto Sausal de Talca, que es

qué lindo! Conjunto Sausal de Talca. Madre soltera se llama esa cueca, ¿eh? Bonita. Para saludarlas a todas y todas, valen hoy día, no importa su calidad, casada, soltera, divorciada, viuda, también todas valen, ¿eh? Así que felicidades a todos, de parte de toda la gente aquí de la radio mágica. Nama. 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Con todo ello nos vamos entonces al Día de la Madre, pues eso es lo que usted está esperando y viendo. Vamos a buscar una canción, esta me gustó. Lorenzo Valderrama.

0: Oiga, buen recuerdo a Lorenzo Valderrama. Rosario de mi madre, ¿eh? Quédate con todo lo demás. No, Nica. No, pues, Nica.
1: La de nervios.
0: Más cambio. Sí, Rosario, chiquitito y vale plata, su valor sentimental, pero... ¿Cómo te voy a quedarte con todas las cuestiones? Acuerdo que hacen los cantores nomás. Oiga, nuestro teléfono, si quiere saludar a su mamita, el 975-77-33-76. 975-77-33-76. Ese es el teléfono. Para que, pues, quiere saludar a su mamita, no sepa. 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Sí, pues. San Ignacio de Empedrado.
2: San Ignacio, le brindo un homenaje a todas las madres.
3: En el mundo no ha de haber cariño tan verdadero, tan valiente y tan sincero como la de esta mujer, porque ella me ha dado el ser y a caminar me enseñó. También consuelo me dio en momentos de harta pena. Canto por ti, mujer buena, la madre que Dios nos dio.

0: Bueno, pues. Paquita, al día de la mamá. Eso es interesante, pues. 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Otra cuequita.
1: Mi madre me manda un día que soplara la tetera. Yo, como no soy muy tonto, le soplé a la cocinera.
2: Cocinera asustada salió arrancando a decirle a un chuma: me están soplando. A ti sale la cucurera, compadre.

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1: Claro que sí, pues para todos los animales. Son las 9:21. 9:21. Y estamos salvando a toda la gente que de una u otra manera nos ubica por... no sé cuántas se llaman esas cuestiones. Interneces y por otros lados también. ¿Ah? Claro. Para que... Un caballero me dijo a tocar canciones de la mamá mañana. Ayer me dijo un amigo, ¿sí? Oh, se estaba cambiando una canción a mí, lo que me gusta re mucho para las mamitas. Yo le dije, ¿estáis seguros? Si no tiene nada que ver para la mamá. No, sí, pues sí. Bueno, pero yo soy... Bueno, hay que hacerle caso al pueblo, dijo el Puma. La madre, el cordero, no tiene nada que ver, creo yo.

0: Nos criamos desde chicos, juntos en el mirador. Mi padre, peón antiguo, el suyo, administrador. Claro que cuando uno es chico, no entiende la diferencia. Qué lindo haber sido dueño, ¿no?, de tan tremenda inocencia. El fondo, jugando entero, lo habíamos recorrido. Yo le ganaba casi siempre porque era algo más crecido. Ella me juntaba flores, yo le tiraba las trenzas, y así se nos pasó el tiempo casi sin darnos ni cuenta. A mí me tocó salir al campo a pelar el ajo. Ya no era tan cabro chico, estaba bueno para el trabajo. Claro que todas las tardes salíamos a pasear y nos mirábamos mucho sin hallar qué conversar. Yo me ensayaba tuito el día de lo que le iba a pedir, pero cuando estaba cerca no encontraba qué decir. No sé lo que me pasaba cuando la tenía a mi lado. Se me anudaba el cogote y ahí me quedaba pegado. Un día me dijo ella que se iba a ir de la hacienda. La mandaban a estudiar a las monjas, creo, para que aprenda a coser, a tejer, a leer. Había dicho don Guille, los libros son cosa buena y hay que saber lo que dicen. A mí me entró una pena cuando me dijo que se iba, que saqué fuerza de adentro y le dije que la quería. Ella no me dijo nada, se puso coloradita, y yo que le robo un peso de su mesmita boquita. Pasó el tiempo, un par de años, y nunca me olvidé de ella. Por las noches la veía mirándome de una estrella. Ella también me quería, yo estaba seguro de eso. Me lo había dicho el gusto dulcecito de su beso. El hombre, me dije, cuando es bien hombre, ha de saber lo que pasa. Me agencié su dirección con una empleada de las casas. Francisco me hizo la carta, y aunque no tuve respuesta, no me eché a morir por eso. Lo que es bueno siempre cuesta. Tiempazo después el fondo amaneció trastornado. Las viejas de la casona corrían pa' lado y lado. Se voltearon dos vaquillas, las chuicas cómodo entraban, se raspaban las tortillas y las empanadas chirriaban. Se acomodaron las mesas, el lugar para las cantoras se adornó todo con copihue y con hojas de totora. A mí no me dio alegría, me dio todo junto al tiro. La niña Rosa volvía de nuevo para el lado mío. Después me quiso dar miedo, pensé hasta en no merecerla, pero mandé el miedo al diablo y me cacharpié pa' verla. Ahí venía mi niña, más linda que el mismo cielo, con su misma boca roja, esa donde puse mi beso. Venía con un vestido que encandilaba los ojos, tomada el brazo don Guille, que no cabía de gozo. Pasamos a la comida, se destaparon los chuiscos, el vino como corría, oiga, cosera que daba gusto. Después le entramos al baile, se afinaron las vihuelas y se calentaba el adre con el tañar de las cuecas. No pude hablar con mi niña, tuvo muy ocupada, hablando con las visitas y otra gente importantaza. Días después, una tarde, estando yo en el corral, pensaba ya en olvidarla cuando me siento llamar. Venancio, me dicen, Veno, y me la quedo mirando. Ahí estaba mi niña linda, de pura dicha llorando. Nos abrazamos bien fuerte. ¿Usted me había olvidado? Jamás, le digo, y la beso como nunca había besado. Nos seguimos encontrando, era mía hasta los huesos, y yo también la quería, aunque muriera por eso. Tengo dos manos, le decía, para ser su felicidad, y ella se me entristecía cuando me sentía hablar. Un día vino don Guille, para conversar, dijo, de hombre a hombre. Habló cosas muy bonitas, con apelativo y nombre. Me dijo que la dejara, que la rosa estaba grande y que las cosas de niño deberían de olvidarse. Entiende, Venancio, dijo, que ella no es de este lugar, es toda una señorita y algún día se va a casar, no con un peón de jundo. Y no es por desmerecer, la vida es triste, Venancio, pero ¿qué se le va a hacer? Me la empató muy re bien, después me soltó el doblado. Entiende bien, Veno, lo que digo, si no, cortáis por otro lado. Ahí me metí a las tomas, el trabajo dije, aunque lo pierda. Me peleé hasta con los pacos, apunte, rebenque, mierda. 40 días tomando, bailando cueca perrao, pa' eso había juntado alguna plata y no soy ningún fijao. La vida es triste, Venancio, eso no corre conmigo. Mientras haya chinas buenas, la vida es vida, mi amigo. Tiré de chincolajote, le saqué al mundo la madre, tuve preso por rosquero y me tomé hasta el vinagre. Y aquí me tienen ahora, pues, con los bolsillos pelados, sin pega en ninguna parte y con el hocico hinchado. Y se me viene el problema, todavía la estoy queriendo. Los hombres, dije una vez, piensan como hombres y me estoy desconociendo. La rosa es mía o de Naiden, los prejuicios a la cresta. Y si a don Guille tenerme de yerno tanto le cuesta, habrá que poner remedio al tiro a esta situación. Yo no veo la diferencia entre empleado y patrón. Si me buscan a la mala, bueno, a la mala bajo al vino. Y esto ya está decidido por el único camino. Cuando uno quiere a la buena, Dios sabe que no es desaire. Yo soy un roto de trabajo, no le agacho el moño a nadie. Así que esta misma noche agarro pingo y apero, me robo a la rosa, mierda. Ahí está la madre, el cordero.
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2: 9:32.
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5: 9 de la mañana, 34 minutos.
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2: Pero de todas maneras que estamos, pues, salvando a las mamitas hoy día. Nos están pidiendo cosas especiales y nosotros hacemos caso, no tenemos nada que conocer a él. ¿Ah? Parece a la venta mía esta cuestión, así que nos pidieron una canción que no tiene que ver con folclore, pero bueno, ya, pues. Que nos demoramos, dije yo. Buscamos la cuestión ahí, pues. Esperamos encontrarla, digo. Ya, esta es. Amor Eterno con Juan Gabriel.

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1: Exactamente, para todos los animales. Ay, ay, ay. Ay, qué bueno que tenemos sintonía para saludar a las mamás. Recuerde hoy día la mamita es número uno en la casa, para que no se olviden los flojos que se conocen antes al tiro tempranito y ayuden la casa a la mamá o prepárale usted las cosas, ¿verdad? Y el engañito que tiene escondido se lo entrega a la hora muerta, bueno, tanta cosa. Así, pues hay que... Tengo un saludo muy especial para el día de las mamás yo. ¿Sí?
2: Cuando llegue este cabro de mierda se las va a ver. Ayer nomás, po, hice las compras del supermercado y hoy día no queda ni un yogur y no queda nada de fruta, po. Estoy segura que se las vende a sus compañeros para comprarse revistas cochinas o ir a uno de esos cines pornos esos del centro. Yo no sé de quién aprende esas malas costumbres. Y para más remate, su papá no le dice nada. De tal palo, tal astilla. Así son los hombres. Siempre pensando con cualquier cosa, menos con la cabeza, es el colmo. Puedo apostar que me va a salir con eso de que está en pleno crecimiento y que tenía una convivencia. Si seré huevona yo, pues.
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bonito. Dígame si es mentira todo eso. Las mamitas son tan especiales. Pues esta canción que me pidieron es media triste, miren. Después un día de alegría, ¿por qué me piden cosas tan tristes? Pero bueno, Sandro.

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¿Por qué no habrá una canción al padre así? ¡Feliz Día de la Madre! Son las 9:48 minutos y estamos junto a la gente que nos atiende, nos escucha y todo. 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Por ejemplo, la señora tiene herramientas para jardín. Sí, pues. Sí, pues tiene herramientas para jardín. Algo folclórico también, pues, ¿no? Claro, pues, sí. Corresponde.

Estos cabros eran los parceleros de Melipilla. Romántica la cueca, ¿no? Pero a la mamita. Oiga, tengo información llegada gentilmente a Sociedad Anónima Feria de los Agricultores. Eso. ¿Dónde me dijiste? Ah, en Linares, ya. Linares, hubo remate el lunes 4 de mayo, recién pasado. Vamos a ver el resultado del remate. Los novillos gordos, el promedio fue de 3.060 para quedar en 2.864. Este es el precio final, 2.864. Los novillos en gorda promediaron 2.847 para quedar en 2.677. 2.677. Remarco el final para que quede bien claro. Vacas gordas en Linares. 2.104 el promedio quedó en 1.704. 1.704, sí. Las vacas engordas, promedio y final, 1.328. Vaquillas gordas, vaquillas gordas, 2.666. Oh, y final, 2.666. Ese número es medio demoníaco. Ya, vaquillas engordas. Promedio 2.783, final 2.414. Terneros en Linares, promedio 2.922, quedó al final en 2.644. Eso, 2.644. Los terneras, promedio 2.505, final 2.371. No hubieron güeyes. Sí, toros arrojaron resultado final de 2060. Esto fue lo que pasó el lunes 4 de mayo recién pasado en Linares. Información que nos llega gentilmente Sociedad Anónima Feria de los Agricultores. Venía la raza con Camino San Clemente de 1925 trabajando por el progreso de la región del Maule. Oh. Este caballero usted lo conoce, ¿vos? Camilo VI, VII y VIII.

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1: 9:58 a.m.
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2: 10 de la mañana, 2 minutos.
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2: Bien, pues aquí estamos de vuelta. ¡Híjole! Celebrando a las mamitas. Bueno, sí, hay que hacerle lo que sea. O sea, ¿cómo es la cuestión? Y tenemos que tener canciones chilenas también para la mamá, ¿o no? Ya, pues.

0: Ah, qué buena. Los graneros del rey. De la Selmicio Monsalve, este tema, seguro. Oiga, me preguntaban por Jacobo Tur. Tendremos pronto novedades, yo le dije. Pronto habrá novedades. Ahora el hombre viene recién llegando de Mendoza. Hagamos una foto maravillosa ahí en el censo de Mendoza. En las termas y toda la cuestión. Bonito el viaje que se pegaron. Bueno, atento porque luego tendremos, ¿cierto? Algunas novedades con Jacobo Tur. Pero usted, si quiere, consúltelo directamente al 99-21-90-173. Ese es su teléfono. 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Estamos buscando quién está llamando a la señora Frecia. No me diga. Parece que hay ella, la Santillo. ¿Aló? No está la señora Frecia. ¿Aló? Su espacio viene más tarde.
1: Y se lo va a atacar.
0: Bueno, esperamos la llamada. Son las 10:08 nomás, pues así que. ¿Qué problema tenemos? Temprano todavía. Pero no encuentro su llamada. Bueno, estábamos hablando de la chilena y el mono. 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Ahí. ¡Aló! ¡Aló! No me sale, señora Fresa. Cortó. Llama de nuevo, señora Frecia.

0: ¡Aló! No pasa nada. ¡Sea fresa! ¡Aló! ¡Sea fresa, aló! ¡Aló!
1: No dejen
0: hablar. ¡Hábleme, hábleme!
1: ¡Aló!
0: ¡Aló! Es que ella no me escucha, pues.
1: ¡Aló!
0: ¡Aló, señora Frecha!
1: ¡Hola, cómo le va!
0: Por fin. Bien,
1: que
0: pues.
1: Que bien usted, no me dejaban hablar con usted.
0: No, no lo dejaban hablar.
1: Una cabuina ahí me decía, está jugando, está jugando. ¿Cómo está usted?
0: Yo bien, señora Frecha, contento por el Día de las Mamitas. El día. Felicidades para usted, que es mamita, abuelita, bisabuelita, tatarabuelita.
1: Tatarabuela soy. ¿Ves? No tengo vergüenza para decirlo.
0: No, pues todo lo contrario.
1: Soy feliz.
0: Orgulloso.
1: Ahora viene 8 tataranietos.
0: Orgulloso.
1: Y puros hombres van a tener.
0: Ahí
1: está creciendo la familia.
0: Bien, pues, me parece.
1: Le mando saludos a mi comadre, a San Manuel.
0: Ya, pues.
1: Y a la señora María le mando para allá, para el Cumpeo, le mando saludos.
0: A Cumpeo también, ya, pues.
1: Está quebrada ella también, la pobre vieja.
0: Oh, Dios.
1: Sí, se quebró la cadera, mi comadre.
0: Chaval, qué
1: nada. Sí, que esté bien todo. Y a ustedes les deseo muy... mucha felicidad también en la radio.
0: Toda la felicidad
1: de
0: Dios.
1: Muchas bendiciones.
0: Igual para usted, señora Fresa. Todas las felicidades son para usted, Dios.
1: Muchas gracias. Oye, quiero que me toquen una obra que no le gusta a los caporales.
0: ¿Cuál?
1: Los caporales.
0: Ya, vamos a buscar los caporales para tocarle una canción hoy día a ustedes.
1: Sí, me gusta mucho. Los caporales,
0: bueno,
1: gustaba mucho, me gusta los caporales, porque a mi padre le gustaba mucho la música ranchera.
0: Los caporales, ¿qué tiene que ver? Bueno, tendrá que ver, pues.
1: Ya, que estén bien ustedes.
0: Listo, señora Fresa, muchas gracias por llamar.
1: Muchas gracias a usted, por atenderme.
0: No, ni un problema a ustedes.
1: Que lo pasen bien ustedes, gracias por todo.
0: Sí, si la vamos a hacer bien, no se preocupe. Ya, señora Fresa, mi amor. Ten panita el día. Vamos con los caporales, miércoles, ya que la señora Fresa los pidió.
2: Bueno, le vamos a cantar con esta cantora un guainito boliviano bien alegre que se llama El Gallo y la Gallina.
3: ¡Échale!

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1: Oiga, dicen que las primeras celebraciones del Día de la Madre se remontan a la antigua Grecia, donde se le rendían honores a Rea, la madre de los dioses Zeus, Poseidón y Hades. Posteriormente los romanos llamaron a esta celebración Hilaria, cuando la adquirieron los griegos. Se celebraba el 15 de marzo en el templo de Cibeles. Durante 3 días se realizaban ofrendas. Con la llegada del cristianismo, oiga, se transformó esta celebración para honrar a la Virgen del Carmen. Mire qué linda, ¿eh? Qué lindo eso. En Inglaterra, hasta el siglo XVII, tenía lugar un acontecimiento similar, también relacionado con la Virgen, que se denominaba Domingo de las Madres. Los niños concurrían a misa y regresaban a sus hogares con regalos para sus progenitoras. Además, como muchas personas trabajaban para gente acaudalada y no tenían oportunidad de estar en sus hogares, ese domingo se celebraba el día para visitar a sus familias. Bueno, bonito. Estos son los de Ramón.

O sea, los de Ramón con este tema de Cada la Madre, pero con versión de alférez. Los alférez son esas cofradías que van a la Virgen de la Candelaria, a la Virgen la Tirana, con un tamborcito chico en las manos, ¿cierto? Y van bailando y con pifilcas, con las flautas esas que tienen sonido, dos sonidos nomás. Y se detienen cuando, y el alférez que va adelante, el que dice las cuartetas, casi siempre son improvisados, sabía, y el resto repite los dos versos finales. Es bonito. Basado en eso, Raúl de Ramón compuso este tema dedicado a las mamitas, madrecitas de los pobres. Son las 10:22. 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Le hablaba yo de los principios de la celebración del Día de la Madre, y que empezaban a llamar a los niños a la misa ahí para que después fueran a saludar a su familia. Tenía razón de cierto, porque como todas las personas trabajaban para gente acaudalada, no tenían como están en los hogares, pero el día domingo ahí aprovechaban de estar con la familia. Sin embargo, el origen contemporáneo de esta celebración se remonta a 1865, cuando la poeta y activista estadounidense Julia Wareham organizó manifestaciones pacíficas y celebraciones religiosas en honor a la Virgen, a la Madre, en Boston, en donde participaron madres de familia que fueron víctimas de la Guerra de la Sucesión. Ella propuso establecer un día especial como forma de reconciliar a las partes en conflicto. Para esa misma época, Anne Jarvis, activista de Virginia, viendo el éxito con las convocatorias que hacía esta otra señora, organizó también reuniones en donde las madres se reunían para intercambiar opiniones sobre distintos temas de actualidad. Las reuniones para el Día de la Madre continuaron de manera regular durante los siguientes años. Entonces continuó trabajando esta niña que se llama Julia Holm. No, Anne Jarvis. Siguió trabajando por otros lados para buscar los derechos de las mujeres y por la paz. Y el 12 de mayo de 1905 falleció Anne Jarvis. Su hija Anna Jarvis, para conmemorar su fallecimiento, cada año organizaba un Día de las Madres para celebrarle, para recordarle. Cada segundo domingo de mayo, en 1907, comenzó, ¿cierto?, una activa campaña para que la fecha tenga reconocimiento oficial, que fue extendida por todo el territorio de los Estados Unidos y después por todo el mundo. Claro, tomando como base la demanda que hayan hecho los Harvard, los Home, la mamá y la hija, empezó a escribir a personalidades influyentes de la época para que apoyaran la petición.
Finalmente se dio reconocimiento oficial al Día de la Madre en 1914 con la firma del presidente desde entonces en Estados Unidos, Woodrow Wilson. Variantes días tiene la celebración del Día de la Madre según los países. Algunos lo celebran antes o después. Por lo normal es el segundo domingo de mayo. En este caso cayó justo el día 10, que también ha sido instaurado otras veces como el Día de la Madre. Bonito eso, ¿eh? Sí. Podemos estar con una cueca la mamá, ya.

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1: 10 de la mañana, 29 minutos. 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
1: 10 de la mañana, 31 minutos.
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2: Buen dare. Estamos de vuelta aquí para celebrar el Día de la Mamá. Pues cómo estamos todo el día. No, de la madre, mejor Día de la Mamá suena muy feo. El Día de la Madre, o de las mamitas.
3: Claro.
2: Sí, las mamacitas también. Ya, este es bonito, mire. Este poema.
4: Madre como todas las madres.
2: Espera un poquito, cabrón.

0: ¿Qué?
1: Todas las madres. Tenía las manos casi santas y lucía en la frente un beso lindo, el que le dábamos mi hermano y yo cada mañana. Mi madre, como todas las madres, era hacendosa y pura como el agua, y buscaba para mí y me regalaba los tesoros profundos de su alma. Y yo era niño y la quería, y nada había más hermoso que su cara, y no había ternura más ternura que la de aquellos ojos sin palabras. Mi madre era silencio, era tan suave, tan callada, era muy frágil, a veces casi como un beso, y yo era su hijo y ella me amaba. Y reíamos juntos y bailábamos y plantábamos rosas y decía: tú vas a ser un poeta enamorado eternamente de tu poesía. Y se ponía triste y me abrazaba, y yo era niño y no sabía de esa tristeza dulce que le daba cuando hablaba de crecer y de la vida. Mi madre, como todas las madres, trabajaba y no tenía horario, por supuesto. Trabajaba simplemente, cocinaba, lavaba, limpiaba y todo eso. Y era de invierno tibio, me acuerdo, y de contarme historias de dragones y de príncipes. Y pasaban las horas y al tiempo de acostarme, esperaba me durmiera primero antes de irse. Mi madre, como todas las madres, nunca quiso que me fuera de su lado, y discutía duro con mi padre, y mi padre reía y en ello fue mi aliado. Mi madre, mi inolvidable madre, me dejó como herencia sus razones, estas que yo recito cada tarde cuando hablo con mis hijos de cuestiones. No mientas, no te engañes, y ve con paso firme por la vida. Intenta ser honesto, que más vale la paz de la conciencia que una herida. Mi madre, como todas las madres, sufrió y penó por mi futuro. Y yo, hijo, como todos los hijos, entendí ya muy tarde de ese asunto. Hoy no está, se fue, se la llevaron, pero me queda vivo su recuerdo. Mi madre, como todas las madres, es el tesoro más lindo que yo tengo.
0: Buena, buena, buena. Sí, pues. Qué bonito todo, oiga. Qué bonito cuando hay poemas bonitos que nos recuerdan que debemos solamente querer a las mamás, nada más. Pero también apoyarla en su pega, en su trabajo diario, todos los días. Dichoso el que tiene su mamita todavía, dichoso. Porque los que no la tenemos, tenemos el recuerdo más grande y hermoso de ella. Eso es cierto. Eso es cierto. Ay, señor. Siento el corazón apitiguado. Escuchemos una canción.

0: Víctor Manuel, pues cantando una alegre canción para el día.
1: Exactamente.
0: Oh, triste la cuestión. Queremos alegrarnos y estamos... Oiga, tengo información llegada gentilmente, Sociedad Anónima Feria de los Agricultores. La Vía San Clemente cruza las rastras que desde 1925 trabajan por el progreso de esta región del Madre y la cadena, digo, alimenticia que comienza desde ahí, del criado de animales, los remates y de ahí para allá. Dije que hubo remate el día 5, que fue día martes, en Talca. ¡Atención! Que hubo remate y este es el resultado de los 479 animales que llegaron al remate. Novillos gordos, promedio 3.351. Al final quedan 2.879. Los novillos en gorda promediaron 2.852 para quedar en 2.193. 2.193. Vacas gordas en Talca, 2.700 el promedio para quedar en 1.824. 1.824. Vacas engordas, promedio final nomás. Cuando hay pocas, hay final nomás. En 1.123. Vaquillas gordas. Promedio 2.962. Final 2581. Para aquellas engordas, promedio 2510, quedó en 2319, eso es. Vaquillas gordas ahora, ya lo dije ya. Ternero. 3.001 el promedio de los terneros va a quedar en 2.640. Las terneras, 2.410 el promedio, quedaron en 2.127. ¡Güey! Precio final, 1.957. 1.95.

1947. Y los toros promediaron 2.126 para quedar en 2.048. Esto fue lo que pasó justamente el día, esta semana, el día 5 de mayo en Talca. 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Oiga, voy a mostrarle algo que tengo que sacarla del teléfono. Ah, así que discúlpeme si... Porque mi queridísimo amigo Rodrigo Godoy, espérate un poquito. Rodrigo Godoy, el puelche, vilchano de corazón, tomo y lomo, cabro talentoso, hizo una décima, escribió unas décimas a su madre y las interpretó en un acto ayer. Escuchémoslo. Entonces no. Espérate un poquito. Ahora sí.

Ahí está la canción de Rodrigo Godoy, El Puelche, querido amigo. Dice estas décimas a su mamá y las interpretó ahí en un acto público que hubo ayer. Qué bonito, ¿eh? Un inspirador poeta popular que tenemos en Vilche. Son las 10:51 minutos. 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Y este es Ramón Aguilera. La han pedido todo el día.

Don Ramón Aguilera, ya no está con nosotros Ramón Aguilera, pero chita que importante fue para nuestro país como cancionero popular. Sí, pues dentro de todos los cantores populares, uno de los más solicitados siempre, con Luis Alberto Martínez, Lucho Barrio y una serie más que hay, Lorenzo Valderrame, me acuerdo, en la época de la música de esa onda, que hubo una época que la gente lo buscaba, pero con Araruira, le digo yo, con Araruira. Pero bueno, son épocas y ahora estamos en otra época. Pero recordar eso y más encima con una canción tan linda, el Día de la Mamá, bonito. Ya. Vamos a escuchar canciones. 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Ah, ya. ¿Por qué estoy buscando la canción, queriendo? Que no me encuentro. Ay, señor, que me quedan grandes. Esta, aquí está. Ya, la encontramos, señora. Para que escuche, porque quería escuchar esta canción.

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1: 11 de la mañana, un minuto.
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2: 11 de la mañana, 4 minutos.
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2: Qué bueno que estamos aquí de vuelta. Acuérdense que estamos hasta las 12 con ustedes todos los domingos, poniéndole música chilena y hoy día homenajeando a las mamitas, pues. Eso es lo que corresponde. Los hermanos Campos también quieren hacerle un saludo a la mamá, porque tanta cuestión.
3: ¡Bravo el día de la mamá! ¡Bravo!
4: Yo te quiero, madre mía, porque me diste el ser. Sufriste al yo nacer, que tal vez fue una agonía. Por eso yo en este día de esta tierra tan lejana te añoro con muchas ganas de poderte dar un beso. Y como no estás por eso, te rezo por las mañanas.
5: El padre que da consejo más que padre es un amigo. Y así como se lo digo, aunque usted no me dé bola, padres pueden haber muchos, pero madre hay una sola.
6: Fuimos con la cueca en el día de la madre.

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1: ¿Y vos? Ah. Bueno, son las 10 con 8 minutos ya. Las 10 con 8 minutos. 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Lo mejor de lo mejor. ¿Me están llamando, parece? Hoy día, mira. ¿No? Pero si nos llaman, nos llaman, vamos a contestar, nadie le espera. Nos han llamado, pero no. He querido salir al aire y una cosa de esto. Ya, escuchemos música, pues. ¿Cierto? Es lo que usted está esperando, música.

Son las 11 con 12, 11 con 12, acompañándole a usted hasta el mediodía. Suerte tiene mucha gente estar acompañando en este momento, o ir en camino hacia saludar a la mamita. Llele todo el cariño del mundo, porque realmente lo merece, realmente lo merecen las mamitas. Voy a darle unos consejos de salud. Mira, ¿eh? Son remedios caseros que la gente... Usted sabe que hay mucha gente que le gusta este asunto de las hierbas que ustedes... Ya. ¿Qué hacer para el estrés al cruzar una infusión de lavanda y valeriana? Las dos hierbas buenas, lavanda y valeriana, y se toma un tecito de eso. Para la presión arterial alta, hay que tomar jugo de remolacha y apio. Remolacha y apio. Cuando le cuesta dormir, ¿qué puede hacer? No hay que hacer una leche con una leche tibia. Una leche, ojalá, una leche de almendras con miel. Para un dolor articular, cualquier artículo que tenga dolor. Ja. Jugo de granada con cúrcuma. Es bueno, granada con cúrcuma. Cuando se tienen náuseas, un té de jengibre y menta. Para la indigestión ácida, tomar agua de aloe vera y pepino. Para la falta de energía, caballero, un batido de espinaca y piña. Mira. Y para un dolor de cabeza, usted tiene que tomar agua con limón y sal. Así pasan los aspectos de algunas mamitas. Entonces ellas están compartiendo con usted. Bien, pues. Ya. Seguimos escuchando música, pues. Tenemos algo para ustedes. Nino Bravo, qué buena.

Son las 11 con 17 minutos. Avanzamos rápidamente, pero no muy rápidamente. Queremos estar lo más posible para durar con usted aquí. Contándole que tenemos, ¿cierto?, siempre la posibilidad de saludar a la gente de nuestra sintonía. 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A propósito de eso, un grato saludo para Verónica, que es una gran mamá ahí de la ollita musical. Verónica, que tenga un lindo día. Y que seas muy saludada como lo merece, que la llenen de bendiciones. Y pues, ¿cómo no le van a tocar una melodía con violín ahí? Por lo menos, ya Verónica, que lo pase muy bien, ojalá. Sí, para todas las mamitas de la sintonía. 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Ya tenemos, nos consultan por el Jacobo Tour. Sí, si habrá novedades luego, está programando una de viajes bueno, así que ya nos vamos a enterar de ello. Usted, si quiere, consúltela al 99-21-90-173. ¿Ya? Tenemos esta canción tan solicitada también a nuestra emisora.

Leopoldo Dante Tevez, alias Leodán. Esa famosa canción que tiene la mamita, que es muy linda, por supuesto. 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Está bueno ya, ¿cierto? Sí, pues. Hemos estado saludando a las mamitas hoy día, en nombre de todos nuestros auspiciadores también. Y acá hay un saludo musical más para ellas.

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1: 11 de la mañana, 28 minutos.
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1: 11 de la mañana, 30 minutos. 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
2: Ay, estamos aquí de vuelta al tiro. Tenemos un amigo por ahí. ¿Aló?
3: Aló, caballero. Como le decía, que le quería saludar porque todos los domingos escuchamos el programa. Por estos lados. Aquí se mal.
2: Aló, dígame nomás, estamos escuchándole.
3: Ya, y yo soy de por acá, el cajón del melado.
2: Ya.
3: Y quiero hacer una consulta porque mucho tiempo que yo he escuchado la cuarteta de la Chicha Valle Cuidadora.
2: Dígame nomás,
3: estamos. Y esa cuarteta tiene unas décimas.
2: Sí.
3: No sé si usted se la sabe.
2: ¿Cuál? Ah, dígamela usted, porque estamos escuchando la usted.
3: Ya, mire, la primera dice: te saludo, Chicha Valle, por el símbolo bendito que el hombre pone bonito poniéndolo de otra raya. Como si fuera pantalla, la cara se le acolora. Alegra todita hora. Pasan los que te han tomado. Son la madre del curado, Chicha Valle, curadora. Esa es la primera.
2: Es la primera.
3: Ya. Consuelo de los chicheros en los días de desdicha. Se pasan tomando chicha alegre y placentero. Con todos sus compañeros se paladean contentos. Eso sí que por momentos se tambalean un poco. Y yo no lo sé tampoco, que por mí no pasó lento. La segunda, son cuatro.
2: Dígale, mamá.
3: Vos que del parrón saliste para consuelo del día. Y que le das alegría a todos los que están tristes. Y tu cuerpo no supiste que te ponía en un tri, de tomar como verís que los curás ligerito, ponís los pasos cortitos y a mí no me los poní.
2: Eso.
3: Eres la reina del bar o cantina donde estás, a todos los agarrás sin poderte despreciar. Cuando te empiezo a tomar, que sabrosita te encuentro, en el barrio o en el censo te tomo sin egoísmo, siempre te encuentro lo mismo porque te paso para adentro.
2: Esa mierda.
3: Esas son las cuartetas, o sea, las décimas de las cuartetas que yo me enseñaron.
2: Sí, pues.
3: Tengo estas décimas más, pero los días se las voy a decir.
2: Pero claro, pues, amigo, cuando guste nomás. Cuando guste, ya. Aquí tengo que escuchar. ¿Cuál es tu nombre, perdón?
3: Yo me llamo Pedro Sepúlveda.
2: Don Pedro, usted Sepúlveda, ya pues.
3: Ya, pues sí, un placer escucharlo. Y
2: igual para nosotros, pues, amigo mío.
3: Que lo pasen muy bien todos ustedes por ahí.
2: Muchas gracias. Somos unas mamitas nosotros para pasarlo bien.
3: Ya nos vemos. Muchas gracias.
2: Listo, amigo mío. Gracias por llamar. Se empezó la 11:33. 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Lo repito porque se han equivocado un poco algunas veces. Y no. A ver. Llamada. Estamos probando el teléfono, si lo están llamando, parece. ¿Aló? Por si acaso. Por si acaso. Ya, en fin, esperamos si que nos resultado la llamada, que nos llamen de nuevo. Ya, el asunto es que nosotros nos preocupamos de que usted se pueda tener bien. Nos confunde el teléfono con el de Jacobo, por eso le repetí yo. Tenemos música, maestro. Tenemos música buena, mire, escuche esta.

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0: Qué bueno, ¿verdad? Son canciones tan lindas que le hacen a la mamá, inspiradas en ese gran amor. Para Marco Antonio Solís. Tenemos información llegada gentilmente, Sociedad Anónima, Feria de los Agricultores, que están por la punta derecha. No, Náquer. Sí, oh, sí, ya dije. Ya. Hubo remate en Parral el día... ¿Qué día? 6 de mayo, miércoles pasado, ya. 274 animales, resultado de los remates de estos animales. Novillo gordo, promedio 2.771, quedó al final en 2.650. Y tenemos ahora ya, ahora tenemos la información. ¿Aló?
1: ¿Aló? Don Jacinto del Carmen, ¿cómo está?
0: Aquí estamos, caballero.
1: Qué lindo, de las cabras la estoy llamando. Oye, pero un saludo a todas las madres de nuestro país. Qué bueno. De nuestro país y de Chile y de todo el mundo también.
0: Por supuesto.
1: Sí, exactamente. Oiga, don Jacinto, una consulta. Antes escuché un tema que venía llegando a nuestra casa haciendo unas diligencias.
0: Lo había mandado a comprar, dígale firme.
1: Sí, exactamente, claro que sí. Sí, algo del pollo y la gallina eran los caporales.
0: Sí, los caporales, exactamente, sí. Señor.
1: Yo por la voz, que yo hace tiempo...
0: No, los caporales, de una actuación en vivo agarramos eso, pues, sí.
1: Mire, qué bonito. ¿Y el título, cómo se llama de ese tema?
0: Sí, ahí me pilló.
1: Bueno, más adelante, si puede, lo menciona por
0: claro, el radio. Claro, no, sí, estamos aquí escudriñando.
1: A mí me causa curiosidad ese tema.
0: El gallo y la gallina se llaman.
1: El gallo y la gallina, ya, sí. Mire, qué bueno. Ya, igual que el cuncumén tiene un gallo.
0: Sí,
1: gallo
0: es la cueca, sí, la cueca.
1: Es una cueca, sí, muy hermosa.
0: Y la ganaron los bravos también de esa cueca.
1: Mire, qué bonito. ¿Sí? Yo dije, si no son los caporales, debe ser el Piojo Salinas. También le ponía harta chispa el Piojo Salinas.
0: Sí, sí,
1: sí. Oiga, muy buena las décimas que dijo el señor, un poco raro.
0: Rodrigo, amigo mío, es un poeta.
1: Lo felicito.
0: Un joven poeta vilchano que sí, tiene un talento.
1: Se nota
0: increíble.
1: Se nota en la voz que es joven el muchacho.
0: Sí, sí. Que toca guitarra, guitarrón.
1: Hay que sacarse el sombrero por esas personas, así que
0: sí, escuchemos. Ahí está, junto a los brotes del Maule.
1: En el Maule.
0: El Puelche le dicen a Rodrigo.
1: Ya, harto poeta, bueno, güey, sí, en la región del Maule.
0: Qué bueno que surjan nuevos elementos.
1: Muy bueno que surjan gente nueva, pues,
0: sí,
1: pa el futuro.
0: Que no se pierda
1: esa cultura,
0: el hilo. Pues. Especialmente en Vilches, que son todos poetas, de una u otra manera,
1: claro,
0: son todos poetas para allá, los vilchanos.
1: Son todos poetas, claro. Que de allá, de la región del Maule, venía el negro Tahualo.
0: Ah, sí, pues.
1: Creo que era puritano el hombre.
0: Era de por estos lados.
1: Sí, y don José de la Rosa era de por acá, de la zona. También.
0: Javier de la Rosa.
1: Don Javier de la Rosa. No sé si sería de la... Hay una parte aquí cerca de Las Cabras, como a unos 8 o 10 kilómetros, se llama La Rosa.
0: No, él era de Santiago.
1: ¿De Santiago? Ya.
0: Don Javier de la Rosa era un hombre educado, ya, pues.
1: Educado de letras, y el poeta maulino era...
0: No, ignorante, no era analfabeto, pero tenía una memoria increíble.
1: Tenía memoria.
0: Y habilidad para crear versos y para ganársela a cualquiera.
1: Tenía harta pepa en el calabazo, como
0: sí.
1: Oigan, don Jacinto, que lo quería, lo puedo molestar con un temita.
0: Ya, pues.
1: Mira, hay un tema del conjunto Rauquien.
0: Ya.
1: Se llama Rosas de Mayo, muy
0: está
1: bonito.
0: Rosas de Mayo, casi.
1: Exactamente.
0: Coronado. Qué bonito, a mí me encanta.
1: Es muy hermoso, un valsecito muy hermoso.
0: Me encanta.
1: La voz de María Isabel Pastor.
0: Marisa
1: Pastor, pero el verdadero nombre María Isabel Pastor.
0: ¿Sí? Pero sí. María Isabel, Marisa.
1: Marisa, exactamente, claro, es bien poco lo que varía.
0: ¿Sí?
1: Don Jacinto, que tenga un buen domingo.
0: Igual usted, amigo mío.
1: Muchísimas gracias, ya.
0: Ya, pues.
1: Buen retorno a su casita, gracias, hasta luego.

0: Igual usted. No, usted está en su casita, así que ya lo mandaron a comprar.
1: Ya me mandaron.
0: Ya, gracias, amigo. Gracias.
1: Gracias,
0: gracias,
1: Chaito.
0: Chao, chao. Bueno, nosotros estábamos leyendo el remate ocurrido en Parral, ¿cierto? Estábamos en las vacas gordas en Parral. Promedio, 1807, pero quedó al final en 1691. Vacas gordas, promedio y final, 1396. Cuando hay poco, como le digo, siempre el remate ya es final porque no hay promedio. Vaquillas gordas, en Parral siempre, 2362, precio final. Vaquillas engordas, repito el precio final de las vaquillas gordas, 2362. Las engordas, aquí hubieron más, por eso hay promedio, 2938 fue el promedio de las vaquillas engordas, para quedar en 2285. Promedio 3112, quedó en 2634. Harto ternero, oiga, 96 terneros se remataron ahí, Parral. Las terneras fueron menos, 56. El promedio fue de 2.458 y el precio final 2.322. No hubieron toros, o sea, bueyes, sí, toros. Hay un par de toros ahí que se remataron en 1.684. Esta fue la que pasó el miércoles 6 de mayo recién pasado en Parral. 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Y allá, bueno, entonces vamos a buscar una cancioncita para... A ver cómo andamos ahí. Hemos revuelto el gallinero buscando canciones. Ya vamos a ver ahí cómo andamos. Aquí estamos. ¡Ay, mi compadre!
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0: Hola.
2: Estoy aquí.

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Lalo, compadre, Lalo, se las manda, oiga. 11:50. Tengo que dar un saludo al grupo. Tenían una canción de Grupo Madera y el Grupo Madera está de cumpleaños, de aniversario. ¿Qué más está de cumpleaños? La Rosa María Fuentealba. Está por allá lejos la Rosa María, ex integrante de Los Brotes del Maule. Hoy día de cumpleaños. Y el Grupo Madera, que es un grupo talquino tan recordado, Pedro Toledo y su gente. Mañana estará de cumpleaños la Nicole Oróstica. Nicole Oróstica, la bajista del grupo de los de la Piñadero. La Nicole, bien, pues, mi querida amiga. Qué buena. El martes 12, atención, que estará de cumpleaños la ciudad de Talca. Talca está de cumpleaños el 12 de mayo, ¿no? Sí, pues. El 14, hay un amigo comunicador de por acá, Hermes Sotelo, está de cumpleaños. Gran saludo para Hermes, que es un auditor del programa también. Y el Rodrigo Ávila, también de la familia Ávila, de los Ávila. Ah, Horacio Ávila, sí, realmente hijo de Horacio. Y el viernes 15 estará de cumpleaños Maciel Vilches, hija de mi compadre Lalo Vilches, pues. Esos son los cumpleaños que tenemos. Pero el Grupo Madera está de cumpleaños, así que vamos a escuchar alguna canción del Grupo Madera.

0: No, bueno, no estoy para... Te está tirando para el otro lado. El Grupo Madera de Chile, pues. Sí, pues, el Grupo Madera es muy popular, ¿eh? Tiene canciones bien bonitas, ¿eh? Y vamos a tratar de ubicar una, pero es que hay varios grupos, hay como dos Grupos Madera. Vamos a tratar de ubicar alguno por ahí. Hay una misma, también salió el otro día buscando, me salió un tropical ahí, que son de Centroamérica, son de distintas partes. Vamos a escuchar por mientras una canción que está solicitada este programa. Una tragedia de las madres, en realidad esta es una canción bien fuerte que fue muy comentada por muchas veces. El conjunto Trigo Limpio de España.
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Bueno, ya nos estamos yendo entonces. Gracias por toda la sintonía. Queremos agradecerle sinceramente a toda la gente que nos escuchó y que participó con nosotros en el homenaje a la mamá. Feliz día, mamá. Dios les bendiga.

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3: 12 horas. Un minuto.
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2: 12 horas, 4 minutos.
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Claro que sí, pues estamos en el Chile Corralero, como siempre, los domingos a esta hora. ¿Cómo están ustedes? Gusto grande de saludarles. ¿Cómo está, señora? ¿Cómo está, señor? Como siempre, le vamos a acompañar hasta las 13 horas con las noticias del rodeo chileno y también con nuestra música, por supuesto. Hoy día solamente por la radio mágica, 89.5. Una situación técnica que pronto se va a remediar. La radio amiga, no estamos en el aire, pero sí, lo hacemos por la radio mágica. Igual le entregamos todas las noticias, le entregamos la música. Y le saludamos en este día, pues, 10 de mayo, un día importante para la familia, el Día de la Madre. Gran saludo, un abrazo afectuoso para todas las mamás, para todas las mamás del mundo que han tenido la dicha, ¿no es cierto?, de ser madre. Antonio y Antonio también en este día, así que saludos cordiales para todos en este 10 de mayo. Es una reunión familiar hoy día, la celebración del Día de la Madre, para, por supuesto, para festejarla, para acariciarla, para estar junto a la mamá en estos días. Qué importante eso, Vamos a partir con una linda tonada chilena que trae Mirta Iturra. Se extraviaron mis querencias.

Estamos en el Chile Corralero a través de las radios. Siempre ha sido a través de las radios Amiga y Mágica, pero hoy día solamente por la Radio Mágica. Celebrando, saludando a las mamás en este día. Gran día para la reunión familiar, para la torta, para el almuerzo compartido, para el saludo, para el abrazo, para todo aquello, ¿no? Veamos las cosas acontecidas en el rodeo chileno hace algunos días. Veamos resultados de algunos rodeos que son importantes informarlos. La Asociación Linares tuvo un rodeo que el Club Yerbas Buenas, que fue, eso fue el 1 y 2 de mayo. La categoría del rodeo fue un provincial 3 series. Es importante darlo a conocer porque los ganadores van acumulando puntos, van acumulando el requisito para, con la mira, ¿cierto?, a los clasificatorios que son en el verano próximo. Ganadores de este rodeo en Yerbas Buenas, Claudio Eduardo Bustos y Juan Ignacio Vargas. Campo Lindo y Pretencioso hicieron 36 puntos. Se quedan con el punto del rodeo, los 36 se quedan con el requisito y 7 puntos queda a ganar el primer lugar, con 7 puntos y requisito. Esto es una collera que se armó hace poco, de Bustos y Vargas, dos grandes jinetes de acá del Maule y que por supuesto van a dar buenos resultados, eso es lo que esperamos todos. Pertenecen a la asociación Talca Oriente, Eduardo Bustos y Juan Ignacio Vargas. Campo Lindo y Pretencioso, los ganadores entonces de este rodeo del Club Yerbas Buenas. Segundo lugar para Jason Gutiérrez y Santiago Valenzuela, Gitano y Chiqui con 32 puntos. Y el tercer lugar para Eduardo Cepeda Chat y Aldo Contardo en Insolente y Pecador con 31 puntos. El primer lugar, como dije, queda con 7 puntos. El segundo lugar queda con 4, pensando en los clasificatorios. Y el tercer lugar queda con 2. Y con un punto quedan los que corrieron el cuarto animal, que son Álvaro Cabrera y Simona Barca. También Francisco Reyes y Héctor Gallegos en Rosal y Mentiroso. Y José Manuel Toledo y Manuel Muñoz en Fragata y Baronesa. Ahí están entonces todos los que corrieron este rodeo, que fue interesante, un rodeo bonito en ese hermoso lugar que es Yerbas Buenas, con una gran media luna. Felicitaciones para los ganadores, Bustos y Vargas, y van acumulando los puntos, van con miras entonces al clasificatorio. ¿Le parece bien una linda tonada chilena?

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Estamos en el Chile Corralero a través de las radios Amiga y Mágica. Siempre ha sido así los domingos, ¿eh? Pero hoy día solamente por la Radio Mágica. Como le conté al comienzo, problema técnico, no estamos en el aire a través de la Radio Amiga, pero será luego, los próximos días, Dios mediante, en el aire de nuevo. La gran Radio Amiga, la gran radio del Maule. Veamos qué pasa en otra zona. En la Asociación Cordillera, el Club Pirque tuvo un rodeo, que fue un provincial, tres series. ¿Quiénes fueron los ganadores allí? Cristiana Raño y Tomás Barros. 9-12 con Tulmo, con 27 puntos. El segundo lugar para Claudio Herrera y Francisco Matas. Untado y Puede Ser, con 25 puntos. Y el tercer lugar para Sebastián Varela y Leonardo Espinosa en Princesa y Chuntería, es con 23. Ahí están los resultados, entonces, del primero, segundo y tercer lugar de este rodeo de la Asociación Cordillera del Club Pirque, ¿esto? Corrieron el cuarto toro Sebastián Varela y Leonardo Espinosa en Perfume y Rumbo al Baile, con 23. Qué bonitos nombres. También corrieron el cuarto animal José del Real y Franco Silva, Ontomacho y Revivo, hicieron 22 puntos. Y la última collera que corrió el cuarto animal, José Antonio de la Jara y Nicolás Barros, Recontenta y Nunca Más, con 17. Ese fue el rodeo entonces del Club Pirque, que se efectuó entonces el fin de semana anterior, el 1 y 2 de mayo, un provincial. Hubo otro rodeo por ahí en Maipo Norte, un rodeo importantísimo. Este rodeo fue un interasociaciones limitado a 25 colleras. Los ganadores del criadero Agua de los Campos y Maquena, Cristóbal Cortina y Gonzalo Abarca, en Cuchu Cuchu Insufrible, con 36 puntos el primer lugar, es el criadero Agua de los Campos y Maquena. Esto significa que con esos 10 puntos que hacen al ganar un rodeo interasociaciones, tienen el requisito y quedó completa esta collera, quedó completa para los clasificatorios. Y qué bueno es adelantar un poco el trabajo, ¿no? Trabajo competitivo, que en esta temporada chica queden listos los puntos, listo el requisito con esta collera para seguir trabajando otro o caballos nuevos, como es la temporada que sigue, Segundo lugar para Diego Pacheco Mesa y Sebastián Caro. Buen Vecino y Don Gonza con 36. Y el tercer lugar para Emanuel Silva y Claudio López, que encachado y requerido, con 16. El primero, segundo y tercer lugar de este rodeo interasociaciones de la Asociación Maipo. ¿Quiénes corrieron el cuarto animal? Luis Buenchul y Felipe Undurraga, Fabel y Huasteca. Estas son las yeguas campeonas del año antes pasado. Hicieron 34 puntos. Pedro Pizarro y Jerry Tapia en Bartolo y Vistoso, con 27, y también corrieron el cuarto toro Gonzalo Barca y Cristóbal Cortina en Ticaché y Encuentro, con 26 puntos. Ese es el resultado entonces de este gran rodeo de interasociaciones allá en la asociación Maipo Norte, con los ganadores entonces del Piedadero Agua de los Campos y Maquena, Cristóbal Cortina y Gonzalo Barca en Cuchu Cuchu e Insufrible, quedando completa esta collera entonces para lo que viene más adelante. Pongámosle un poco de música en este día. Le estamos saludando también a todas las mamás, a las mamás del país, a las mamás de todo el mundo, y a las mamás que tienen hijos en el rodeo. Siempre hay una mamá que está muy presente en los rodeos apoyando a su hijo. Son varias, pero veo muy, a través de los años he podido ver a la señora Pilar Ruiz, que siempre está apoyando a sus hijos, Gastón y Pedro Javier, en los rodeos. Les vaya bien o les vaya mal, ahí está la mamá, siempre. Saludo para ella, ¿no? Saludo, señora Pilar. Música chilena, claro que sí. Una linda tonada viene a esta hora.

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Estamos en el Chile Corralero a través de las radios Amiga y Mágica, siempre los domingos de 12 a 13 horas, a través de la Radio Mágica, solamente hoy día, ¿no? Por lo que ya le contaba qué pasa con la amiga. Rodeo en Colchagua, ese es el club Angostura. ¿Quiénes ganaron allí en ese club Colchagua, que es una gran zona corralera? Nicolás Córdoba y Javier Lizana. Calificado y lindo viejo con 43 puntos. Gran puntaje, ¿eh? Este fue un rodeo provincial, tres series del Club Angostura. Diego Pacheco Álvarez y Cristian Mesa Corbalán. Zafira y Nicodemo hicieron 37 puntos. Le ha ido bien a Cristian Mesa, ¿no? José Armando Sandoval y Gonzalo Andrés Díaz. Hinojo e Intenso con 27 puntos. ¿Quiénes corrieron el cuarto animal allá en Angostura? Marcelo Madariaga y Raúl Contese en Mestizo y Vino Pipeño. Hicieron 26 puntos. Marcelo Madariaga y Raúl Contese también en Retrato y Mazarda con 22. Y Luis Huenchul y Juan Antonio Huenchul hicieron 20 puntos con Impeque y Empiestado. Ahí está el resultado entonces de este rodeo de la Asociación Colchagua y el Club Angostura. Son los resultados del fin de semana 1, 2 y 3 de mayo que estamos viendo en este programa. Le voy a contar un poco lo que pasó en Ñuble. Pongámosle música para que disfrutemos un poco, reiterando nuestro saludo a todas las mamás en este día, el Día Internacional de la Madre. Una linda tonada viene al programa.

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Estamos en el Chile Corralero, siempre a través de las radios, Amiga Mágica, hoy día solamente por la Radio Mágica. Estamos dando resultados de rodeo, la parte competitiva, la Asociación Ñuble tuvo un gran rodeo, el Club San Don Francisco de Quillón. Veamos los ganadores. Este fue un rodeo provincial, tres series, Nicolás Figueroa y Cristian Medina, en Nochero y Triunfo, con 31 puntos. Y Francisco Becerra y Simón Cornejo en segundo lugar en Timbalero y Malacura, con 30. Y el tercer lugar, Vicente Madariaga y Ezequiel Pérez, Lindo Amigo y Escala, con 27. Corrieron el cuarto toro Benjamín García y Vicente García, Odisea y Roto Malo, con 20 puntos. Y también corrieron el cuarto toro Alfonso Palacios y Luis Palacios. Es Alternativo y Sonámbulo, con 18 puntos. Cerrando esto del cuarto toro, José María Martínez y Max Martínez, Escondite y Remojado, con 17 puntos. Los resultados entonces, de este rodeo de la Asociación Ñuble del Club Don Francisco de Quillona. Gran rodeo. Punilla tuvo su rodeo, la Asociación Punilla. Veamos los ganadores allí. Este fue un provincial, tres series especial del Club San Fabián. Los ganadores fueron Wilson Bravo y Alejandro Mena. Tómate un trago y testigo, con 18 puntos. Segundo lugar para Mauricio Norambuena y Jorge Vargas. Linsor e Improperio, con 16. Y el tercer lugar para Diego Pérez y Fernando Urrutia, con 15 puntos en Adoni y Recontento. Los resultados entonces de ese rodeo de la Asociación Punilla. Eso pertenece a Ñuble, ¿no? Club San Fabián. Estamos en el Chile Corralero. Le ponemos música chilena.

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0: Parece que nos alcanza ya la hora. Sí, estamos terminando. Hemos tenido mucho gusto en acompañarle a través de la Radio Mágica hoy día con el programa Chile Corralero. Nuestra invitación para el próximo domingo, si Dios lo permite, ¿eh? Cualquiera de los dos radios, Amigo Mágica, y estaremos junto a ustedes con toda la información. Felicidades para todas las mamás. Un saludo cordial para todas y que pasen todos un lindo y feliz domingo. Muchas gracias.
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2: Radio Amiga le indica la hora.
1: 13 horas, un minuto.
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2: Radio Amiga le indica la hora.
1: 13 horas, 3 minutos.
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1: Radio Amiga le indica la hora.
2: 13 horas, 32 minutos.
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1: Radio Amiga le indica la hora.
2: 13 horas, 34 minutos.
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1: Radio Amiga le indica la hora.
2: 14 horas en punto.
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1: Radio Amiga le indica la hora.
2: 14 horas, 2 minutos.
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2: Radio Amiga le indica la hora.
3: 14 horas, 59 minutos.
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1: Radio Amiga le indica la hora.
2: 15 horas, un minuto.
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Feliz Día de la Madre a todas las mujeres que cumplen este rol tan hermoso de ser madre.

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2: Radio Amiga le indica la hora.
0: 15 horas, 30 minutos.
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2: Radio Amiga le indica la hora.
0: 15 horas, 33 minutos. 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

0: La hora en Amiga. 15:48.
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1: 16 horas en punto.
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0: Radio Amiga le indica la hora.
1: 16 horas, 2 minutos.
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0: La hora en amiga. 16:16.
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1: 16 horas, 31 minutos.
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1: 16 horas, 33 minutos. 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

0: La hora en Amiga. 16:46.
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1: 17 horas en punto.
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1: 17 horas, 2 minutos.
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0: La hora en Amiga, 17 horas, 16 minutos. 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
2: Radio Amiga le indica la hora.
0: 17 horas, 30 minutos. 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
0: 17 horas, 33 minutos. 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

0: La hora en Amiga. 17:46.
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1: 18 horas en punto.
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1: 18 horas, 3 minutos.
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1: Radio Amiga le indica la hora.
2: 18:30.
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2: 18:32. 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

0: La hora en Amiga. 18:46.
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1: 18 horas, 59 minutos.
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2: 19 horas, 3 minutos.
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0: La hora en amiga. 19:16.
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1: 19 horas, 27 minutos. 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
1: 19 horas, 30 minutos. 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
1: 19 horas, 56 minutos.
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1: 20 horas en punto.
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12: Amigas y amigos de Inolvidables, ¿cómo están ustedes? Con muchísimo cariño les saluda Leonard Martz para invitarles a partir de este instante a compartir una nueva cita con aquellos clásicos que marcaron parte importante de nuestras vidas en las décadas del 50, 60 o 70. Y si no conocimos a nivel personal estas canciones, porque más de alguien habrá nacido en las décadas del 60, 70, 80, estas canciones nos invitan a recordar aquellos almuerzos familiares donde nuestras mamás, papás, abuelitas o abuelitos se adueñaban del equipo de música programando estos clásicos que desfilan, por ejemplo, en el día de hoy. Vamos a comenzar con una canción que se comenzara a conocer a partir del año 1965 en la voz de un extraordinario artista norteamericano, como es el caso de Nathaniel Adams Cole, mejor conocido simplemente como Nat King Cole, un artista que destacara en diversos géneros, el jazz, el rhythm and blues, pero también en los boleros, porque aparte obviamente de grabar éxitos en su idioma, Nat King Cole se dio en su momento el lujo de grabar grandes éxitos de la música latina en nuestro idioma sin conocer el idioma. Un verdadero genio adelantado en la época. Nat King Cole nos regala, para comenzar el programa del día de hoy, esta verdadera joya que se grabó en 1964 y que se dio a conocer al año siguiente, en 1965, el año de la muerte de Nat King Cole. Amor, Love, L-O-V-E, junto a Nat King Cole.
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